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va sonando y avanzando el encuentro el día lunes. ¿Cómo está el tema abrigo, salud? ¿Hay lluvia por ahí, por la zona? Está anunciado, estuvo lindo el fin de semana, soleado. Bueno, esperemos que pase este tramo del año. Canciones imborrables es la propuesta de siempre, la que no falla.

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va llegando su último bloque de música pedida, porque después cerramos todo, guardamos todo, que no se pierda nada, porque hay diferentes programas aparte de nosotros. A los colegas un cariño muy grande. Canciones y después sí la despedida. 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

El momento final llegó. Gracias por todo, que la pasen muy bien. Que mañana, a la misma hora de costumbre, compartamos 2 horas de música excelente, espectacular, imborrable. Mañana la historia se repite con otras buenas canciones. Mañana, día martes, otro show de clásicos por Eternos Hits.

0: Hasta acá llegamos por hoy en Eternos Hits. 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

¿Qué tal? ¿Cómo les va a todos? Muy, pero muy bienvenidos a All This Time. Aquí estamos arrancando con una nueva semana en este lunes. Muy buenas canciones, muy buena música. Tenemos un clásico mejor que el otro para disfrutar hoy, así que no te podés perder nada. Simplemente disfrutar y compartir con nosotros de la radio y de este programa que es maravilloso, que a nosotros nos encanta hacer y que espero que de la misma forma a vos te guste escucharlo. Arrancábamos con Heroes and the News, el tema era Heart and Soul y nos vamos a quedar ya con Jamiroquai haciendo All Right. Yo soy Cristian Carballo, esto es All This Time. Bienvenidos.

Año 1988 para Aha haciendo You Are The One. Esta canción que estábamos compartiendo con vos aquí a través de la radio, con buenos clásicos, con buenas canciones en All This Time. Vamos al 81 para escuchar a F.R. David con Words.

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Muy buena versión en vivo de este tema, de esta banda que se formó allá por el año 78 en el barrio de Mataderos, ¿sí? Bueno, ellos alcanzaron mucha popularidad en los 80 y también en los 90, discos que los han llevado al estrellato. Nunca Tuve Tanto Blues, Cosa de Hombres, realmente fueron muy fuertes, ¿no? Bueno, ahí se iba La Bifurcada, era Memphis La Blusera, y nos vamos a quedar con Genesis, Land of Confusion.

0: Big Mountain and All This Time, Baby, I Love Your Way.
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Every Little Thing She Does Is Magic. Ahí estábamos escuchando todas las pequeñas cosas que ella hace son mágicas. Sería la música de The Police, lo que estábamos compartiendo en All This Time. Y vamos a quedarnos con música nacional. Ahora llega Miguel Mateos, SAS, cuando seas grande.

Estos son Oldies Time, hay buenos clásicos, hay buenas canciones y las compartimos juntos, por supuesto, aquí a través de la radio, disfrutando de lo mejor con vos. El que se iba era Lionel Richie con All Night Long, este single del cantante, compositor estadounidense del año 1983, forma parte de su segundo álbum como solista, Can't Slow Down, que combinó el estilo de The Commodores de Lionel con las influencias caribeñas. Se iba para quedarnos con el gran Paul McCartney. Ana

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Se iba Rolling Stones haciendo Emotional Rescue, muy buena canción realmente de esta banda, un tema del año 1980, fue el sucesor del exitoso Some Girls, y bueno, al iniciarse la década de los 80, los Rollings estaban acomodados en el papel de indiscutibles estrellas del rock, y como consecuencia de ese excesivo posicionamiento, graban Emotional Rescue, un álbum que supuso un considerable descenso artístico en sus carreras, después de haber sido responsables de algunos de los trabajos más memorables en la historia del rock. Se iba para quedarnos con Phil Collins. Qué buena canción esta, con ritmo, para este verano que se vive con todo.

Se iba Earth, Wind & Fire junto a The Motions haciendo Boogie Wonderland año 1979 para un poquito de música disco que no nos viene nada mal en el aire de la radio. Y vamos a quedarnos con más porque ahora el que llega es Rick Astley con un tema del 87, Whenever You Need Somebody.

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Jean-Luc Jezabel, Desire, Deseo, lo que se iba, clásicos maravillosos, vamos de un lado al otro, de los 80 a los 90, de los 90 capaz que a los 70, de los 70 a los 2000, y así, de esta manera recorremos todas las décadas con clásicos inolvidables. Vamos a quedarnos con Deep Purple ahora, Smoke on the Water.

0: I can tell you why, dice Eagles. Qué clásicos increíbles. Qué lindo compartir con vos All This Time y disfrutar estas canciones.
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Ahí sí va In Excess poniéndole ritmo a este lunes. Era New Sensation lo que estábamos escuchando aquí en la radio In All This Time. Para quedarnos rápidamente con música nacional, lo que llega es Virus con Pronta Entrega.

Sígame at Work, la canción Lounge Down Under, lo que estábamos compartiendo. Qué lindos clásicos y la música que te gusta acá en la radio. Vamos a quedarnos ahora con otra canción y con este ya nos despedimos. Yo soy Cristian Carballo, esto fue All This Time. Mañana martes nos volvemos a encontrar con mucho más para compartir con vos. Llega Guns N' Roses, Sweet Child O' Mine. Que tengas un excelente lunes. Chao.

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Hoy nos metemos de lleno en los grandes clásicos retro de los 80s. Meet You Tonight, lanzada en 1987 dentro del álbum Kick, es el himno más seductor y directo de In Excess, que consolidó a la banda australiana en la cima del pop rock mundial. Con un ritmo hipnótico, minimalista y funky, la canción es irresistible desde el primer compás. La letra, escrita por Michael Hutchence, habla de deseo, atracción inmediata y urgencia romántica, transmitiendo esa mezcla de sensualidad y rebeldía que caracterizó a los 80. Hutchence interpretaba cada verso con una energía magnética que atrapaba al oyente. Musicalmente, destaca la línea de bajo repetitiva, la guitarra punzante y la percusión precisa, creando un groove que no deja a nadie quieto. El videoclip, que combina imagen y performance de manera icónica, ayudó a que la canción se volviera un clásico de MTV. Need You Tonight sigue siendo la definición perfecta de sex appeal musical ochentoso, intensa, pegadiza y moderna incluso hoy.

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Hoy nos metemos de lleno en los grandes clásicos retro de los 80s. Every Breath You Take es una de las canciones más reconocibles de The Police, pero también una de las más mal interpretadas. Lanzada en 1983, forma parte del álbum Synchronicity y fue el mayor éxito comercial de la banda. A primera escucha suena como una balada romántica, pero en realidad la letra es oscura e inquietante. Sting la escribió en medio de una ruptura sentimental y refleja obsesión, control y vigilancia más que amor. Ese contraste entre música suave y mensaje perturbador es parte de su genialidad. El tema se sostiene sobre un riff de guitarra minimalista e hipnótico que se repite casi sin cambios, generando una sensación constante, casi claustrofóbica. Esa simpleza fue clave para su impacto radial. Con el tiempo, Every Breath You Take se convirtió en un clásico absoluto de los 80, versionado y sampleado innumerables veces. Una canción que demuestra que, a veces, lo más peligroso puede sonar increíble.

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Hoy nos metemos de lleno en los grandes clásicos retro de los 80s. Living on a Prayer, lanzada en 1986 dentro del álbum Slippery When Wet, es el himno definitivo de Bon Jovi y una de las canciones más reconocibles del rock ochentoso. La historia de Tommy y Gina, dos jóvenes enfrentando dificultades económicas y personales, conecta con la vida real de millones de oyentes. Jon Bon Jovi y Richie Sambora crearon un relato de perseverancia, amor y esperanza, con letras que transmiten lucha y solidaridad. La icónica línea de bajo y la melodía pegadiza hacen que, desde la primera nota, todos quieran cantar el estribillo a pleno pulmón. ¡Wow-oh! ¡We're halfway there! Musicalmente, el tema combina guitarras potentes, teclados de apoyo y coros que refuerzan la emoción de la historia. Su éxito fue instantáneo, convirtiéndose en un clásico atemporal que sigue sonando en radios y estadios. Living on a Prayer no es solo rock, es esperanza y adrenalina en cada

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4: Bienvenidos a Volviendo a los 90 en este día martes, señores, segundo día de la semana. Tenemos una linda selección de música para compartir con todos ustedes y recuerdos. El grupo Radiohead en el año 1992, un 5 de mayo también, lanza su primer corte Creep en el Reino Unido, canción que se convertiría en un himno generacional. Se estrena la película en 1997, El Quinto Elemento, en el Festival de Cannes, dirigida por Luc Besson. El Quinto Elemento es la película con Bruce Willis, ¿no? ¿Se acuerdan de esa película? De la chica de pelo colorado, película, es más, me dieron ganas de verlo, me dieron ganas de verla a la peli, El Quinto Elemento, una película ambientada en un futuro, así que bueno, nada, si les llevé a un lindo lugar, ya saben que la pueden ir a ver a la película. Luke Perry, Mila Jovovich y Bruce Willis. Ahí está, buscando los protagonistas. A ver, una más. Mirá, todo cine hoy, Se estrena la película Gladiador, que revitalizaría el género épico en Hollywood y ganaría 5 premios Oscar. Esto fue en el año 2000. Martes, devolviendo a los 90, que inicia con Adamski, Killer.

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0: Comienzo de media hora con Robbie Williams y vamos a tener un par de temas internacionales. Esto era Tripping. Señores, ¿quedás con nosotros? Quédate que hay mucha, mucha música para vos. Alanis Morissette, you are done now.
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No hace falta que lo digas, dice el señor Alejandro Lerner, que demuestra también que puede hacer unos temas románticos impresionantes. Marta Sánchez, dime la verdad.

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año 1997. El álbum se llama Ready for a New Day, una canción pilar del house con tintes de soul. El track se destaca por el ensamble de voces de Martha Walsh y Jocelyn Brown, dos leyendas de la música disco que le dieron una potencia vocal inigualable. Top Terry, conocido como The God, logró aquí un equilibrio perfecto, un beat sólido y bailable, lo suficientemente comercial para las radios, pero con la profundidad técnica que exigían los clubes más exclusivos. Top Terry, Something Going On.

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Y en una de las efemérides, de hace muy poquito hablábamos de la película Alma Mía. Y este era el tema que yo les decía, que era el soundtrack, uno de mis temas favoritos. Los que siguen volviendo a los 90 se deben dar cuenta porque lo ponemos seguido. Memphis, La Blusera, La Última Lágrima. Bueno, a ver si se acuerdan de esto. Nuevas tecnologías, aparición de nuevas costumbres. Los Tam Tam Go lanzaban este, Atrapados en la Red, cuando lo natural, lo normal, lo cotidiano era algo innovador.

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1: Final para este segundo día de la semana. Muchísimas gracias por haber estado del otro lado. Te dejo un fuerte abrazo y, por supuesto, a estar atentos que en cualquier momento volvemos con ustedes con mucho más Volviendo a los 90.
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14: Y seguimos con una semana musical, pero es musical temática. Vamos a volver a hacer algo maravilloso, muy lindo, que se va a juntar con el comentario mío del otro día que me da bronquita, que me he pasado buscando mucho de esos temas extraños y esas bandas que tuvieron un solo éxito, muchísimo a lo largo de todo este año. Y algunos temas los he perdido por no renderizarlos, aparte no procesarlos, y por ahí el antivirus ve que tiene algo malicioso y te desaparece el archivo, te desaparece el tema, porque me he dado cuenta que me han desaparecido temas que yo ya sabía que había descargado. Y bueno, me desayuno un poco con eso. O quién sabe, ya a esta altura no puedo hacer cuenta de qué se me perdió y qué no se me perdió. Seguiré en este derrotero de reencontrar algunas cosas. Pero vamos con el No Tiene Otro. Ojo que voy a decir esto, No Tiene Otro, me baso en No Tiene Otro exitazo internacional. Hay bandas, ya lo hemos explicado un montón de veces, hay bandas que han metido un hitazo internacional y después en su país tuvieron un par de placas que anduvieron bien, pero ya a nivel mundial, nada de nada. ¿Está? No quiere decir que en sus países respectivos hayan continuado con una carrera exitosa, pero en sus países, no en el mundo. Me tomo eso un poquito de parámetro y se me puede llegar a escapar la vizcacha. Diría un dicho campero de que, bueno, puede pasárseme que algún artista que yo he investigado, porque me he sentado a escuchar y a escuchar y a escuchar para tratar de dar con que no tenga otro necesariamente, se me puede llegar a escapar. Pero el intento es eso, poner artistas que han tenido un solo gran hitazo. Por eso el título No Tiene Otro. Beverly Craven con su Promise Me. Este es el tema que nosotros recordamos. Si produjo después algo más de relevancia mundial, no. Así comenzamos un tiempo que fue hermoso y comenzamos el No Tiene Otro.

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1: Bien, como dije, vamos con uno y uno y algunas cosas que he ido descubriendo haciendo esto de No Tiene Otro. Llegaría Big Mountain con este muy lindo tema que lo llevó a los primeros puestos. Que sería un cover, sí. Esto es reggae, acompañó a una película, por eso también tuvo su repercusión. La película era Reality Bites con Winona Ryder y Ethan Hawke. Puesto número 2 en el Reino Unido, puesto número 6 en los Estados Unidos. Sacarían otro tema que se llamaría Sweet Sensual Love, que ya no alcanzaría el éxito, o sea, realmente no fue exitoso. Los conocimos internacionalmente, en todas partes, por este único tema, bien interpretado, pero que ni siquiera era de ellos. Por eso los ponemos en nuestro recuento de que no tiene otro. Pero este que tuvieron sonó muy

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1: Bueno, pasaba la maravillosa Blondie. Nosotros estamos poniendo como buen martes música de los noventas. Llegaría a Blind Melon, que tuvo este único éxito. Miren, niños y niñas, que me he pasado con Wikipedia, escuchando algo. Entonces, que no se nos escape. Ahora les voy a dar un ejemplo. Les voy a dar un ejemplo de una banda que hizo todo covers, pero en versiones sintéticas. Y encontré con que, cierto, después cuando me puse a escuchar, me di cuenta que no sé si fue que tuvo muchos éxitos, pero sí varias canciones que de alguna manera escuchamos. Entonces ya no puede estar en el recuento, pero lo voy a poner como un anti-ejemplo después al final del bloque. Pero Blind Melon supo enamorarnos con este tema del año 90 y tantos, y después cambiaron sideralmente su estilo de música. Si bien anduvieron por Argentina exitosamente en su recorrida y lo demás, comercialmente, y hablo comercialmente porque quizás haya alguien que siga la banda y diga, no, por ahí a mí me gustan otros temas. Bueno, yo hablo comercialmente, cosas que son medibles, incluso digamos con los rankings internacionales, a dónde llegaron sus canciones. Tuvo

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2: Bien, y así relajados, escuchando música, semitemáticos, digo yo, porque ahora estoy tratando de que cuando tenemos semanas musicales, darle por lo menos un colorcito a la música, ¿no? Mientras nos relajamos y esperamos otra próxima semana súper temática de nostalgia y recuerdos en un tiempo que fue hermoso.

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5: Bueno, no alcancé lo de Hypnotic, que lo voy a poner en... ¿qué? En el próximo bloque, en el próximo bloque de los 90. Ahora ya estamos en los 80 y seguimos con esto de... ¡no tiene otro! Y eso pasó con este señor Eddie Huntington, que tuvo este único gran éxito. Cantó otras cosas, sí, pero internacionalmente solo este.
6: Pero que está bueno, ¿eh?

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1: Bueno, llegaría el turno de esta banda que en realidad es alemana, con este temazo que realmente recorrió todo, recorrió el mundo, porque lo agarraron para tiktokear. Esto es Silent Circle, Touching the Night. Y sinceramente, mis niños, mis niñas, me he escuchado mucho de ellos. Este fue su gran éxito. Solo este.

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1: Llega un tema súper bonito. Skipper Wise. Su nombre original era Bernard Louis Wise. Y se puso, bueno, justamente ese apodo, Skipper Wise, que significa patrón sabio. Mira, mira qué loco. Venido del jazz y navegó el jazz toda su vida, pero en su tiempo solista hizo este temazo. Tuvo muchísimo reconocimiento en bandas de jazz y otras cosas, pero las bandas en sí, los álbumes en sí, pero como tema, como solista, nos dejó este tema que me gusta mucho, pero solo este.

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1: Y como lo dije, vamos con uno y uno. Uno de esos artistas que tuvo un solo éxito. Y después escuchamos la música de siempre. Siempre eso suena ahora de Police. Enormes, tremendos. Veremos en los noventas un poco más de este saborcito que le dimos a nuestra semana musical.

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4: Bueno, llegaría el momento de este Hypnotic, que hacen un pop sintético, este, música con sintetizadores que en aquellos tiempos se popularizaron mucho. Después vamos a hablar mucho al respecto de eso. Tenían este temazo que todos recordamos, pero también tenían un par de covers más, porque eran covers. En realidad, esta canción, no termino de resolver si era un cover, si era de ellos o no. No he encontrado el autor realmente. Se confunde un poco con la canción de Depeche. Está rarito el tema, pero este fue su gran hitazo. Pero tendría dos covers más hechos en esta versión pop sintética, que se los cuento después de que pase el tema.

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1: Podríamos decir que el tema de Hypnotic que pasó anteriormente fue el más famoso, pero también tuvo un cover de este temazo que es mucho más antiguo, porque nosotros decimos es el tema de Sidney O'Connor. No era de Sidney O'Connor, también ella hizo el cover, pero hizo este tema.

para completar, en esa misma placa tenía este Baby Comeback, que también se escuchó un poquitito. Por eso no lo puedo poner en la lista de No Tiene Otro. Tiene uno muy importante y un par más que se escucharon, así que no reúne los requisitos para decir que tuvo éxito.

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1: Llegaría el tiempo y turno de... He encontrado algunos lentos también que tienen un solo éxito. A ver, por ejemplo, me estaba acordando de The Verb, que no les conoce otra cosa más que Sinfonía Agridulce. Tenemos muchos casos, me voy encontrando muchísimos casos de artistas que tuvieron un solo gran éxito, pero ha sido un gran éxito. Esto es The Beloved, Sweet Harmony. El tema es hermoso, pero fue su único gran tema. Y ustedes tienen que saber que yo por ahí, para no errarle, busco la discografía y me pongo a escuchar tema por tema para ver que no vaya a ser el caso de que diga, ¡epa, epa, epa! Ese también se escuchó. Así que suelo escucharme de cada artista que estoy analizando 5, 6, 7, 8, 10 temas. Para que no se me escape que alguno haya sido exitoso también y tengan solo un gran mega éxito. Investigo lo que puedo, ¿eh? Tampoco.

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2: Bueno, llega el momento de esta señorita Natalie Imbruglia, que en los noventas, el hitazo que metió fue este exitazo, que creo, si no me equivoco ahora, inclusive fue un cover. Después ya llegarían otros éxitos, pero pasado el 2000. ¿Cómo lo podemos interpretar? Incluso uno de los éxitos que he visto han sido en el Reino Unido. Acá no sé si ha tenido el impacto que tuvo, por ejemplo, ese primer tema que produjo en los noventa y tantos. No sabría cómo catalogarlo. Inclusive tuvo más acá en el tiempo un disco con la participación de uno de los integrantes de Coldplay. O sea, la chica está bien. Sinceramente, de su cancionero,

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1: Siempre digo que me encantan las fechas que hace Jueguito. 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
5: Y yo sigo investigando. Por ejemplo, este Ice House, para mí tiene un solo tema. Ojo, la banda tiene un derrotero de relaciones con grandes bandas, con temas, cover, cosas. Es australiana. Para mí hay un solo tema como que me llega al corazoncito. Pero muchos de sus temas han tenido impacto o han tenido relevancia a lo largo del tiempo. Inclusive tienen un tema que es del joven Einstein, ¿recuerdan la película? El tema en sí mismo es como que no me enamora. Pero no podemos decir que tiene uno solo. Para mí, uno solo es súper reconocido, súper todo. Pero por ejemplo, este, aparte de ese tema que tuvo para el joven Einstein, tuvo un tema como este, por esos 5 segundos del estribillo, como que te resulta recordable después, ¿no? Escucha.

Promise era este tema, que no sé por qué causó revuelo en Estados Unidos y qué sé yo. Pero sacando este nuevo Promise, el tema de la banda de sonido por el que fue bastante reconocido, pero bueno, cuando va pegado a una película exitosa, realmente el tema suele remontar. No me enamoró el tema. Está bien, pero no me enamoró. Pero sí me enamora este tema, Electric Blue, que me parece lo más reconocido de esta banda. Dejamos por hoy de buscar esos que tienen un solo tema, seguimos escuchando música porque mañana nos toca miércoles de Supersoft. Tendremos algunos casos de no tiene otro en nuestros miércoles de Supersoft también.

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2: Bien, comenzando este mes de mayo maravilloso, nosotros veremos después qué es lo que dictaminamos en nuestra agenda temática, qué va a ocurrir en este mes de mayo. Lo que sí recuerdo es que el año pasado nos pusimos en junio totalmente ensimismados en nuestra querida República Argentina. Éxitos del rock argentino, tocamos películas argentinas, eso sí lo recuerdo de memoria, pero ¿qué?

0: Bueno, me encanta la canción de Bruno Mars junto a Lady Gaga. Así arrancamos, señoras y señores. Bienvenidos a todos. Ya estamos en día martes. Vamos avanzando en la semana. Contarte que tenemos 16 grados de temperatura. El sol que nos acompaña desde muy temprano. Está lindo el martes para pasarla bárbaro, para pasarla muy bien. Arrancó Remember, señoras y señores.
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0: Un verdadero clásico que arranca con temas que son actuales, pero tienen esa onda, tienen ese toque. Recuerdo, claro. Muy bueno, me encanta Dua Lipa.

0: Bueno, muy temprano por acá chateando con Ana. Siempre en contacto, saludos a toda la gente que escucha la radio. Así en el Hospital San Roque. Qué lindo llegar, qué lindo poder acompañarlos. Qué lindo poder siempre regalarles buenas canciones. Se pone en contacto muy temprano, Grace. Bueno, volvió todo tranqui, Grace. También estamos a través de la aplicación.
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0: Y te recuerdo, número habilitado para contactarte con nosotros, marcando el 3884-072-201. Sí, 3884-072-201, habilitado. Se llama Cherokee. La banda Euro. Como suena acá en Recuerdos.

0: Tenemos una muy buena canción ahí de fondo todavía. La banda Jom Norum, Joyce Tempest, la banda Euro. El tema Cherokee. Bueno, a ver, le traigo un lindo recuerdo por acá a mi amigo Cali. Dice, oh yeah, qué recuerdazo, Samu. No, verdad, este, como tantos otros, de esta recordada banda que brilló promediando los años 80. 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Adolf, querido, que tengas una muy buena jornada el martes. 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
0: 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Momento de Runaway. Muy buena canción de Bon Jovi. Y otro que suena acá en Recuerdos.

0: me dice por acá Sergio, qué buena canción. Qué buen éxito de Bon Jovi. Regálaselo para Gloria, mi señora. Acá estamos. Mate de por medio, la radio encende. Bueno, me parece bárbaro tomarse algunos mates y disfrutar de muy buenos sonidos. Regalo para ustedes.
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0: 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Momento de ellos ahora ya. Ya te lo proponemos. ACDC.

0: Bueno, me dice por acá Marcelo, ¿cómo arrancó la mañana? Por favor. Mañana sí, ¿eh? Ah, claro. Con unas ganas de seguir acompañándote como cada día. Se va Back in Black. Una banda que siempre vamos a citar como los AC/DC. 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
0: Bueno, a ver qué me dice por acá Liliana. Apareció Liliana, dice Samu acá, desde la Ciudad Feliz, disfrutando tu hermoso programa. Escuché hasta ahora temas que me reencantan, como si te los hubiera pedido. Bueno, mi amiga, siga disfrutando. ¿Qué tal esta buena canción, Liliana? Una

0: Muy buena canción de la banda Poison. Cuando veo por acá se pone en contacto Joaquín. Ojalá que tengan un lindo miércoles ahí, Samu, todos en la radio. Cada día disfrutando de la mejor. Recuerdos. Algo de la banda Metallica. Tenemos algo de los Metallica. Desde ya, gracias. No, gracias a vos, Joaquín, por bancarnos día a día, jornada a jornada. Hoy día soleado, ya 17 grados de temperatura. Vamos a tener un hermoso día martes. Lindo. En cuanto al tiempo.
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0: Y tema que voy a regalar para Joaquín. Se pone en contacto desde el barrio Coronel Arias. Qué bueno tenerlo siempre a Joaquín ahí. La radio encendida lo que da. Se pone en contacto a Mariela. Está un poquito enfermita Mariela. Pero bueno, seguramente ya te vas a recuperar. Siempre a ponerle muchas ganas, mucha buena vibra, mucha pila. Que todo va a salir bien. Estaba chateando por acá con Franco Lautaro. Franquito, que cada día escucha la radio, es un fanático de Remember. Bien ahí, Franco. Ya voy a ir con algo de rock nacional para tu papá. Que tengan un excelente día martes. Gracias, Franco, por estar cada día. ¡Qué buena canción de Metallica! La banda Metallica presentada por Todo Telas.
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0: Me recuerda por acá Angélica que el otro día lo vio en la pantalla de Canal 7. Dice, qué bueno, Samu, qué bloque, por favor. Con el hard rock. Angélica recopada también. Así en el barrio Cuyaya. Qué lindo Cuyaya. Nuestro querido barrio Cuyayita. Acá está lo tuyo, Angie.

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Lo veo por acá, se pone en contacto Mario. Es abonado, Marito, es abonado número 77. Mario, querido, que tengas un excelente día. Ya arrancamos bien Power, ¿eh? Ya voy a ir con esa canción de Linkin Park. Lo tenemos. Ahí está, recordada banda también. Abonado 77, gracias por la banca. Siempre estamos acá con vos, disfrutando lo mejor de esos años inolvidables.

a ver, acabo de encontrar por acá el tema solicitado por mi amigo, el abonado 77. Que tengas una muy buena jornada, querido. Algo más de Linkin Park lo tenemos y lo disfrutamos así.

0: Bueno, ¿cómo suena acá en Recuerdos? Como dice por acá el abonado número 77, Mañanita Power, la dosis necesaria para arrancar bien. Y como también felicita a mi amigo Joaquín, que buenísimo ese tema, empujoncito para una mañana cálida de otoño. Claro, un empujoncito para arrancar con mucho power la mañana. Se va Linkin Park, se va el tema Giving Up, presentado por...
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0: Bueno, vamos a hacer solamente un impas. Una pequeña pausa con los Power. Porque acá apareció Ramiro muy temprano, que me cuenta que fue a ver la película Michael. Dice que buena peli, recomendada. La escena donde Michael va a buscar a las calles, a los chicos, que luego terminan bailando en el video. Abonado 852, lindo recuerdo. Súper recomendada la película. Y acá está la canción de Biddy, el rey del pop. Ya canta Michael Jackson.

0: Bueno, me encantó, qué buena canción, qué buen pedido. Abrazo para mi amigo Ramiro. Vidi. Excelente, siempre recordarlo al gran Michael. Llegamos a las 11. 11 de la mañana. 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
2: 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Internacionales.
3: Tragedia aérea en Belo Horizonte deja víctimas. Una avioneta se estrelló contra un edificio residencial en Belo Horizonte, Brasil, resultando en al menos 2 muertos y 3 heridos graves. El impactante momento fue registrado en video y ha conmocionado a la comunidad local.
2: Nacionales.
4: Activan la alerta Sofía por un niño desaparecido. La alerta Sofía ha sido activada por la desaparición de Nahuá Santos Riquelme, un niño de 6 años en Corrientes. El pequeño fue visto por última vez el 3 de mayo, cuando se ausentó de su hogar junto a su padre, Josías Santos Regis.
2: Deportes.
3: Murúa es el nuevo DT de Santa Marina de Tandil. Luis Murúa asumió como nuevo director técnico del Club Santa Marina de Tandil, tras la salida de Duilio Botella. El equipo ya tiene fecha y horario para el debut de su nuevo entrenador.
2: Espectáculos.
4: Chalamet apoya a la selección argentina en Nueva York. El actor Timothy Chalamet fue visto luciendo indumentaria de la selección argentina en Nueva York, sorprendiendo a sus seguidores y generando revuelo en redes sociales. Su guiño a la escaloneta llega en un momento de gran expectativa para el equipo.
2: Ahora, si están listos para continuar el día, pronto volvemos con más información.
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0: No, qué buena canción ya, un verdadero clásico. Lo ha solicitado por acá la abonada 729. Te mandamos un abrazo grande, Liliana. Qué buena elección con Daido haciendo White Flag. 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

0: Pero me he quedado reenganchado. El ya la la la. Ya la la la. Muy bueno. Jennifer Paige haciendo Crash. 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
0: El número para ponerte en contacto para seguir programando la mejor música del mundo, no te olvides. Ese es el número del programa, vamos.

El tema que nos trae a la memoria inmediatamente la película Maniqué. Nada podrá detenernos ahora. El tema que voy a regalárselo para Mariela. Si apareció por acá Mariela, seguramente ya te vas a recuperar. Igual hay que tratarse siempre. Qué buena versión.

0: No, tremendo. Pero voy a continuar con uno más. Se viene otro gran éxito de película.
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0: Bueno, me reenganchada Fabiana, dice no podés. No podés traernos ese recuerdo. Recuerdo con algún ser querido, seguramente Fabiana, de haberlo visto, claro. En el cine, en la pantalla chica. Siempre vamos a recordar éxitos inolvidables. Regalo para vos, amiga. Se llama Hungry Eyes. Ojos hambrientos. Se va Eric Carmen.
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0: Bueno, para mantener la batería original de fábrica, mantener esa batería que vos sabés aguanta, te vas a esas direcciones. 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No, tremendo. Bueno, me pide por acá uno más, Mariela. Para recuperarse rápidamente, claro, va.

0: Ahora, a ver, me pregunto, ¿qué harías ahí en tu habitación con ese ser querido al lado y escuchando este muy buen éxito, disfrutando de esta excelente canción, Morir en tus brazos esta noche? No, mato. Y un tema que siempre lo vamos a tener en cuenta, ya que es solicitadísimo. 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

0: Bueno, veo por acá, se pone en contacto Marcelo. Me dice, muy buenas canciones, Samu, para levantar los ánimos y avanzar en la semana. Mándale un beso a Nancy conmigo acá, disfrutando como cada día. Bueno, un besito a Nancy, que la vimos ahí con Marcelo, bailando en la mega. Nos fueron a saludar. Me convidó un poncho negro mi amigo Marcelo. Ahora recuerdo muy bien, Marcelo. Dijo, tomá, hoy es el Día del Trabajador. Y bueno, ahí tomamos un poquito. Un abrazo, querido. 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

0: Bueno, tema que voy a regalar para un amigo abonado también, porque cada día, así en el auto nos lleva de paseo, clava la sintonía en la 106.7. Mandarle un gran abrazo para el móvil 212. En este momento, el taxi 212, mi amigo Sergio, disfrutando de esta canción. Se va la banda Starship haciendo Will We This City. ¿Qué más? Qué lindo que te lleven de paseo. Estamos sonando en distintos taxis. Taxi compartido, taxi amarillo. También sonamos en el Uber. Abrazo grande para todos. Amigos al volante. Se viene el Micro Music de hoy. Escucha, escucha.
1: 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Hoy nos metemos de lleno en los grandes clásicos retro de los 80s. En 1981, Phil Collins lanzó Face Value, su primer álbum solista tras dejar Genesis, y In the Air Tonight se convirtió en un fenómeno inmediato. Con su atmósfera oscura y enigmática, la canción capturó la atención del público y marcó un estilo propio dentro del pop rock de principios de los 80. La batería con su famoso drum break, los sintetizadores sombríos y la voz profunda de Collins crean una tensión única que todavía resuena décadas después. La letra, envuelta en misterio, habla de traición y emociones reprimidas. Aunque se le han atribuido leyendas urbanas, su verdadera fuerza está en la sensación de expectativa y drama que transmite. El videoclip, minimalista y cargado de humo y luces, consolidó la imagen de Collins como solista dramático y poderoso. In the Air Tonight no solo definió su carrera, se convirtió en un himno de los 80, atemporal y presente en películas, series y anuncios. Un clásico cargado de suspense y energía que sigue hipnotizando.

0: No, es increíble esa batería, como solamente Phil Collins la sabe manejar. Bueno, voy a saludar por acá a Juan, que me dice: pronto en la provincia de Jujuy voy para las vacaciones de invierno. Saluda a la Chechu, estamos en Buenos Aires y acá en Casa Rosada te escuchan. Mi hermana la Chechu en Tesorería. Mira vos, ahí en Buenos Aires sonamos. Un abrazo grande, Juan. Se va el Micro Music.
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0: Bueno, voy a reiterar por acá el saludo para Juan, que disfruta a través de la aplicación, así en Buenos Aires. Dice acá, Samu en la provincia, también en la ciudad de La Furia. Saludando a la hermana que trabaja en tesorería. Un beso enorme para Chechu, porque también ahí en Casa Rosada, mira vos, suena recuerdos. Bueno, pronto vuelve para las vacaciones de invierno mi amigo Juan. Abrazo enorme. Y esta canción que se va, regalo para Silvana.
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0: ¿Qué me dice por acá Silvana en sintonía? Excelente mañana, con la mejor onda y la mejor radio. La mejor música. Y si no escuchar, tremenda canción. No, tremendo éxito. Vamos a disfrutar de James Blunt. Se llama You Are Beautiful.

0: me encantó, qué buen solicitado por Bani. Que tengas una excelente jornada. Mucha buena vibra, Bani. Mucha buena vibra, muchos éxitos para vos. Me encantó, en serio, ¿eh? El último día del verano. La cura se va de Q.
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0: Bueno, voy a saludar por acá a Luti. Y también vamos a saludar a Agustina. Gracias por la banca. Mandamos un abrazo también para Joaquín y para Micaela Cayo. Para toda la familia Cayo. Recién estaba chateando por acá con Franco. Bueno, Franco, saludando a la familia. Al mediodía, o sea, pasó el mediodía. Ya estamos ahí cerca del mediodía. Se viene el bloque nacional. Y ahí voy con los solicitados.
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0: Quiero contarte que este tema, que ya tenemos ahí de fondo, próximamente lo vamos a programar, lo vamos a difundir. Es un video impresionante que aparecerá por la pantalla del 7. En Remember, claro.

0: Bueno, regalo para Mica. Apareció por acá Micaela. Quería saludar a papá. Así lo tenemos a Fabián. Fabián, mira vos, qué buena foto. Dice, antes de salir para la mega. Abrazo grande, chicos. Sigamos al mediodía.
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3: Cese de hostilidades de Trump con Irán. Donald Trump anunció oficialmente el fin de las hostilidades con Irán, aunque la falta de un acuerdo duradero genera incertidumbre. Este cese se produce en medio de presiones internas y el desgaste militar que enfrenta su administración.
2: Nacionales.
4: Conversatorio en Avellaneda por 50 años del golpe. La Universidad Nacional de Avellaneda organiza un conversatorio para conmemorar los 50 años del golpe de Estado, centrado en la icónica fotografía Madre e Hija de Adriana Lestido. La fotógrafa y las protagonistas de la imagen participarán en este encuentro que busca recordar y reflexionar sobre la memoria histórica.
2: Deportes.
3: Tomás Echeverry se convierte en el número uno de Argentina. Tomás Echeverry alcanzó su mejor ranking ATP y superó a Francisco Cerúndolo, convirtiéndose en el mejor tenista del país. Este logro marca un hito en su carrera y en el tenis argentino.
2: Espectáculos.
4: Sofía Jujuy Jiménez, emocionada por gesto de su novio. Sofía Jujuy Jiménez mostró un conmovedor gesto de su novio, quien le dedicó un tatuaje. La joven expresó su sorpresa y emoción, comentando que nunca nadie había hecho algo así por ella.
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0: Formiacota por acá, bien producción. Vamos a adelantar el bloque nacional. Lo adelantamos para disfrutar un mediodía en martes muy, muy bueno. De la placa, séptimo día, Luna Roja. Exitazo de Soda.
1: Hola radio, buen día. Si pueden saludar a mi esposa Sarita. Si pueden poner en tema este Fata Morgana, Disidente o The Best con Tina. En el séptimo día de Soda Stereo, cualquiera de esos tres estaría bien. Gracias.
0: Dale, que tengas un excelente día, querido. Saludamos a César. Saludamos a Sarita. Sarita, la señora de César, eligiendo canciones como cada día. Vamos a seguir con esta placa recordada del gran trío argentino. Zeta Bosio, Charlie Alberti, lo recordado Gustavo Cerati. En el séptimo día.

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1: El tema que voy a regalar para Franco apareció por acá nuevamente, Franco Lautaro, para saludar a papá, para saludar a Sergio y a toda la familia. Quiere disfrutar de la agrupación de hit Aire de Todos.

0: Me voy a guardar por acá algo de los abuelos. También voy a guardar, a ver, algo de la música internacional. Bueno, por lo pronto, Franco, muy contento. Franco Lautaro me dice, esperamos a papá. Viene papá a las 13. Sé que le gusta mucho la canción. A la familia, en realidad. Este tema Aire de Todos. Está llegando el Micro Music. Tenemos un informe nacional con el gran Charly García. Qué bueno, qué grande citarlo al flaco. Lo recordamos así a Charly García. Escuchá.
1: 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Hoy nos metemos de lleno en los grandes clásicos del rock nacional argentino. Hablar de rock argentino es hablar de Charly García, uno de los músicos más influyentes de nuestra historia. Pianista prodigio, fundador de bandas clave y autor de himnos generacionales, Charly marcó cada década con su sello. Los Dinosaurios fue lanzada en 1983 dentro del álbum Clics Modernos, en plena transición democrática. En un país que salía de la dictadura militar, la canción se convirtió en un símbolo. Con una melodía suave y casi íntima, Charly habla de ausencias, del miedo y de los desaparecidos, pero lo hace con poesía, sin nombrarlo directamente. La frase final, los amigos del barrio pueden desaparecer, quedó grabada en la memoria colectiva. Fue una forma valiente y artística de decir lo que muchos sentían y pocos podían expresar. Más que una canción, Los Dinosaurios es un testimonio emocional de una época, una obra que demuestra que el rock también puede ser memoria, verdad y sensibilidad.

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0: El tema que voy a regalar para la abonada número uno. Apareció por acá mi amiga Estelita Maris. Claro, abonada número one. ¿Se podrá hacer la canción Contrabando de Amor? Saludar a Andrea, Sofi. Saludamos a Nayara, Andrea y Sofi. Y para Estela, claro, se va esta muy buena canción de los Fabulosos Cadillac. 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
0: Bueno, voy recordando, número para contactarse con nosotros, marcando el 3884-072-201. Momento de la sonora de Bruno Alberto. Ya no quiero saber nada.

0: Y le quiero mandar por acá un gran abrazo para mi amigo Flavio. Apareció Flavio. O sea, que tengan un excelente día ahí, Samu. Para todo el equipo. Muy buena la fiesta en Acrópolis. Te mando un abrazo de parte de tus amigos acá en Cuyaya. Abrazo enorme. Abrazo, querido Flavio. Ahí lo vimos a Flavio. Nos sacamos una fotito también ahí, Flavio. Bueno, a la tarde voy a subir. Está trabajando por acá producción para que podamos llegar a subir fotos y videos a la tarde. No, lo que pasa es que es una cantidad, una banda. No querían trabajar, día el, claro, día del laburante, fin de semana largo. Recién hoy echando mano al material. Pero bueno, así estamos. 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Qué lindo estar acá. En martes vamos a avanzar con otro pedido. Se viene la marcha de la bronca. Se lo voy a regalar a Grace. Ahí va.
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0: Bueno, veo por acá súper contenta mi amiga Ana Más. Ana, querida, regalo para vos, claro. Regalo para Grace, que también se anima al audio ahí en el WhatsApp.
1: Hola, Samu, ¿cómo estás? Espero que muy bien, acá con tiempito para mandarte un audio sol, pero yo totalmente congestionada, pero acá haciendo patria, como dice, ¿no? Gracias por el tema, Samu. Soy Grace Abonada 32, reportándose como todos los días. Gracias.
0: Dale, bueno, más allá de la congestión, está bueno poder animarse a grabar un audio. Excelente este tema de Herba. No, lo vamos a programar siempre. Acá lo vas a escuchar siempre. Se llama Nunca lo olvides. Lo vamos a dejar, claro. A disfrutar, se dijo.

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18: Ucrania anuncia un alto el fuego desde el miércoles. Ucrania ha declarado un alto el fuego que comenzará este miércoles, coincidiendo con una tregua anunciada por Rusia para el Día de la Victoria. La situación sigue siendo tensa, con advertencias sobre posibles cortes de comunicaciones en la región.
17: Nacionales.
19: Aerolíneas Argentinas elimina equipaje de mano gratuito. Aerolíneas Argentinas anunció la eliminación del equipaje de mano gratuito en su tarifa base, medida que comenzará a regir en los vuelos nacionales. La compañía justifica la decisión como parte de una estrategia para competir con las aerolíneas de bajo costo.
17: Deportes.
18: Confirmado, habrá clásico entre River y San Lorenzo. Se confirmó que River Plate se enfrentará a San Lorenzo en los octavos de final del torneo Apertura 2026. Este clásico del fútbol argentino promete ser uno de los encuentros más esperados de la fase de playoffs.
17: Espectáculos.
19: El Encargado tendrá temporada 5 en Disney Plus. La serie El Encargado, protagonizada por Guillermo Francella, está generando especulaciones sobre una posible quinta temporada en Disney Plus. La cuarta temporada ya se encuentra disponible y ha mantenido a la audiencia expectante.
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0: Pero me cuenta por acá Rodolfo que el otro día lo escuchó acá en la radio y no lo podía creer. Fanático de la película protagonizada por Jean-Claude Van Damme, la vio a finales de los años 80. No se cansa de verla, mi amigo Rodolfo, como tantos otros. No, esta peli la vamos a recordar siempre por acá. Muy buena película llamada Bloodsport, deporte sangriento. De este lado del continente se la conoció como el Gran Dragón Blanco. Fight to survive, pelea para sobrevivir. Quiero ir al Kumite. Seguimos así.
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0: Voy a avanzar con uno de los solicitados. Ah, me acota bien por acá producción. Me quedó pendiente el día de ayer la canción que eligió la abonada número 26. Ahora lo proponemos. Se viene entonces Joy Peters.

0: veo por acá, se pone en contacto Laura. Laura, hace rato que no dejaba un mensaje. Acota, recién recuperándome de la gran fiesta tuya, Samu. Así con las chicas nos reencontramos. Nuestra querida promoción, año 93, del Colegio Teodoro Sánchez de Bustamante. Colegio Nacional número 1, qué lindo reencuentro. Bueno, Laura, querida, perteneció a esa promo hermosa. Laura, que tengas un excelente día. Ya te voy a regalar otra canción. Algo 90, bien.
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2: Hola, buen día, Samuel, ¿cómo anda?
0: Bien,
2: bueno,
0: bien.
2: Acá, lindo, disfrutando el calorcito que tenemos en estos días.
0: Bueno.
2: Pero bueno, bendiciones para todos, saludos a la familia, que Dios te bendiga.
0: Gracias, gracias.
3: Hola, Sammy, buenos días.
0: ¿Cómo va?
3: Sammy, saludar a toda la audiencia, uh-huh. Sé que es mucha y con esta música excelente que pones, la verdad que está buenísimo. Bueno, como siempre nos reportamos y mandamos saludos uh-huh. para todos, para toda la familia. Aquí, como siempre, esperando también al papá que ya el domingo llega.
0: Claro.
3: Bueno, un beso, hermanito, que estén bien todos ahí. Un beso, chau, chau.
0: Para que tengan una muy buena jornada. También ahí soleado en Mendoza. Acá también sol a pleno. La temperatura que alcanza ya los 20 grados. Un lindo mediodía ingresando a la tarde. Tarde otoñal. Y Felipe se está preparando, porque Felipe, papá, el próximo domingo ya estará también, si Dios y la Virgen así lo permiten, en la provincia de Mendoza. Qué lindo que vaya Felipe, qué lindo que vaya papá a visitar a las hijas. Siempre es muy bueno. Se me cuenta por acá que Moisés toma el tema de la película El Gran Dragón Blanco para él, claro. Regalo para vos, Moy. Regalo para toda la familia Valeriano. Ahora, Bernie Mays, Loving the Summer Love.

0: recordadísima canción que propusimos hace algunos años atrás. Otro que salió de acá, claro, en Remember. ¿Cuántos éxitos propusimos al aire y que marcaron su momento también? Como el tema Loving the Summer Night. Amor en una noche de verano. Brain Image. Y ahora te proponemos una canción de la banda Bad Boys Blue. También es otro de los solicitados.
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0: El tema que voy a regalárselo para Yolanda, que apareció por acá saludando. Todavía emocionada por haber bailado toda la noche del Día del Trabajador.

Bueno, a ver, estaba chequeando por acá la información. Atención la gente que va a tomar un vuelo a distintos lugares acá en la República Argentina y al exterior. Atención porque Aerolíneas Argentinas cambia la política del equipaje. Atención con este tema, hay nuevas tarifas. A prestar atención porque durante varios años Aerolíneas Argentinas ha incorporado parte de la estrategia de precios el modelo low cost, costo bajo, basado en la desagregación de servicios, que cada pasajero abona únicamente lo que decide usar, o sea, equipaje, la selección de asiento o la comida a bordo. En ese marco, Aerolíneas Argentinas aplica desde esta semana una modificación en su esquema tarifario. Para vuelos dentro del país, atención, la tarifa base, que es la segunda más económica, dejó de incluir el equipaje de mano tipo carry-on, desde hasta 8 kilos en cabina, beneficio que antes estaba contemplado. Ahora ya no. Habrá que pagar, habrá que abonar si llevas tu equipaje arriba hasta 8 kilos. Desde la empresa explican que la finalidad de esta modificación es lograr una estructura de precios capaz de competir directamente con las aerolíneas de bajo costo internacionales. Bueno, la verdad, complicado, ¿eh? Se va a pagar ahora. La mochilita, la que se va a hacer ese equipaje chico. Bueno, ahora se entra a pagar.

Bueno, con lo que recién estábamos hablando, apareció por acá Claudia preguntando si yo compré el pasaje ya hace un mes aproximadamente, ¿cómo es el tema? Bueno, atención, porque se entra a pagar ahora equipaje. Ese equipaje que era sin costo en Aerolíneas Argentinas, ahora habrá que abonarlo. Pero es importante tener en cuenta que estos cambios son vigentes a partir de esta semana. Y atención, se aplica únicamente a nuevas compras. O sea, Claudia, que compró hace un mes, ya tiene el aéreo. Quédate tranquila, Claudia, que no vas a pagar vos. Pero quien compre a partir de esta semana, habrá que abonar el equipaje chico que solíamos llevar gratuitamente arriba del avión. ¿Ok? Bueno, un beso, Claudia. Buena canción, Napoleón. Lindo recuerdo, Ítalo Disco.

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0: Bueno, a ver, estaba chequeando por acá el excelente trabajo que nos ha realizado mi amigo DJ PTT, poniendo el sello del Jujuy Retrofest. Fotos que vamos a subir así en Facebook, en Instagram, también así en TikTok, plataformas donde nos encuentran como Radio Recuerdos Jujuy. Radio Recuerdos Jujuy, en esas plataformas, sea TikTok, Instagram y Facebook, vamos a subir a la tarde. He pedido Yolanda, Yolanda me estaba preguntando. Bueno, quédate tranquila, Yoli, que ahí está la foto tuya. Ahora seguimos así. 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
0: Verdad, me faltó un clásico, pero siempre hay revancha. Y acá en la radio nos vamos a tomar esa revancha. Por eso te proponemos un temazo. Se llama Verano Interminable. Uno que nos encanta difundir acá en Radio Recuerdos.

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1: Vamos a cantarles un estreno, ya el segundo estreno. Se llama Costumbres Argentinas y dice así.

0: y contarte que una costumbre argentina es consumir constantemente fútbol. Bueno, hoy será un día de fútbol para verlo, para seguirlo en la pantalla chica. Hoy tenemos la semi de la Champions a las 4 de la tarde y a la noche juega Boca. Se viene la noche del Ceneice. Esta noche Boca. Y a la tarde vemos algo de fútbol europeo también. ¿Es así o no? Es una costumbre argentina. Se van los abuelos de la nada.
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0: qué buena canción. No, tremendo éxito de Calamaro. Regalo para vos, flaca. Y prácticamente en el cierre, queremos estar juntos a la par.
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0: Como dice mi amigo Papo Napolitano.

Pero qué lindo caminar, qué lindo disfrutar juntos a la par de hermosas canciones. Por eso te bancamos a vos, Morocha. Y te decimos avanti, Morocha. Momento de presentarte a los Caballeros de la Quema.

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0: ¡Ay, qué buena canción! ¡Ando rodando! Señoras y señores, llegamos a las 14. Con una temperatura que alcanza los 23 grados. Con un sol a pleno, iluminando el cielo jujeño. Linda tarde de Marte. Para seguir acá, quédate porque quedan noticias. Ya vengo para el cierre y se viene el próximo programa también. Todavía hay más recuerdos.
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3: Tiroteo cerca de la Casa Blanca. Una persona fue baleada a pocas cuadras de la Casa Blanca, junto al monumento a Washington. El incidente se produjo mientras Donald Trump encabezaba un acto, generando tensión en la zona. Agentes de Estados Unidos dispararon al individuo, resultando en heridos, incluyendo un menor.
2: Nacionales.
4: Piden juicio político a Mario Lugones por crisis. Legisladores y organizaciones han intensificado la presión contra Mario Lugones, solicitando su juicio político debido a los recortes en tratamientos, pensiones y servicios para personas con discapacidad. Advierten sobre un deterioro alarmante en el sistema, señalando al gobierno de Javier Milei como responsable de la situación.
2: Deportes.
3: Estudiantes viajará a Perú con tres bajas. Estudiantes de La Plata viaja a Perú para enfrentar a Cusco en la Copa Libertadores con tres bajas importantes. La ausencia de Piovi, especialista en jugar en altura, representa un desafío para el equipo en este partido crucial.
2: Espectáculos.
4: Confirmación del engaño que separó a Pampita. Yanina Latorre reveló que el engaño de Martín Pepa fue la causa de la separación con Pampita. La situación ha generado un gran revuelo en los medios, mientras Pampita se aleja a Miami para sobrellevar la ruptura.
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Bueno, hoy me voy a ir con este tema llamado así, Baby Come Back. Voy a saludar por acá a mi primo Luis Humana. Enorme abrazo para Luis Humana, para la tía Adela, para la familia. Anda la tía Adela escuchando la radio. Qué lindo tenerla, Adela. Qué lindo tenerlo al primo de Luis Humana. Ese tema me va a quedar pendiente igual. Ah, Dreams Come True. Me voy con eso entonces. Claro, se viene el tema de Sí, sí. Dreams Come True. Cuando aparece el I am missing you, nos ponemos loquitos. Bueno, ahora quedarse. Ya está por acá, ya dice ahí Garone, que gana holgadamente la tarde la franja en la radiofonía jujeña de 14 a 18. Le pertenece a mi amigo JJ Garone. No hay con qué darle. El Club Retro, la máquina del tiempo, a continuación. Y mañana, si Dios y la Virgen así lo permiten, volveremos por el Remember 26 años. El último regalo para Luis Humana, para tía Adela y para toda la filia. Buena jornada, buena vibra. A disfrutar. Será hasta mañana. Chau, que la pasen bien.

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2: Hola, bienvenidos, ¿cómo están? Llegamos a la radio, llegamos a esta edición, a este martes de El Club Retro. Bienvenidos a un nuevo viaje musical que no pasa de moda. Acá cada canción cuenta una historia y cada historia tiene su propia canción. Tal vez es tu propia canción o tu propia historia. Esta semana, como te contábamos y comenzamos en el día de ayer, no solamente vamos a poner música, sino que vamos a poner la banda sonora de tu vida. Sí, esa canción que te marcó para siempre, la que te recuerda tal vez a tu primer beso en el pasillo del colegio, la que sonaba cuando diste ese paso importante, cuando te recibiste, cuando empezaste el primer trabajo, la que sonaba cuando compartiste algo con alguien y ahora sigue estando ahí dando vueltas en tu memoria. Hoy le vamos a dar play a esas emociones, porque cada canción está a punto de sonar y cada paso de tu vida puede volver a sonar en el día de hoy. Con las mejores canciones del pop, el rock y los clásicos de los 70, 80, 90 y 2000. Puede sonar desde un David Bowie hasta un The Cure, una reina del pop, hasta un rey del pop. Podemos tener algún Beatle, podemos tener realmente muchas historias. Club Retro hoy suena a vos. Por eso te pedimos que te comuniques con nosotros a través de nuestras redes sociales, de nuestro Instagram, de nuestra Facebook, y que nos cuentes cuál es esa canción que marcó un antes y un después. ¿En dónde estabas? ¿Con quién estabas? ¿Por qué no te olvidas de esa canción? ¿Arrancamos? Claro, tu vida tiene banda sonora y mejor, por supuesto, escucharla acá y compartirla en el Club Retro. Comenzamos este martes a pura banda sonora con un himno. Un mensaje que nos llega de la mano de Mariana, que dice: una canción que sonó en mi primer viaje sola a Europa. Tenía miedo, pero cuando lo escuchaba en un local de Londres, me sentí como en casa. El tema es Everywhere de Fleetwood Mac. ¿Me lo pueden pasar? Mariana, vos lo pediste. Se escucha aquí Everywhere, inmensa canción, canción que forma parte de tu soundtrack, de tu banda sonora. Y sí, si es parte de la banda sonora de tu vida, suena aquí en la máquina del tiempo. Fleetwood Mac y esta canción que hizo historia. Hoy tenemos muchas canciones que hicieron historia. Sumate y contanos la tuya y por qué.

era Fleetwood Mac, era Everywhere, aquí en el Club Retro. Qué lindo programa que tenemos en el día de hoy, realmente unas canciones bárbaras. Te comunicas con nosotros, Instagram y Facebook, el Club Retro, otra más que gira. Esto se llama Crazy for You, loca por vos. Y también tiene su historia. Ramiro dice que bailó lento por primera vez en una fiesta de 15 con la canción de Madonna, Loca por ti. Temblaba tanto que apenas me animé a ponerle las manos. Sonaba esta canción, escuchá.

amigos del club, soy Leandro, soy psicólogo. La canción que me salvó en mi adolescencia fue Everybody Hurts de R.E.M. Me hizo sentir siempre acompañado y la comparto con mis pacientes cuando todo parece oscuro. La mejor música siempre. Lo felicito, Leandro, gracias por estar allí. Y sí, imagínate. Everybody Hurts de R.E.M. Martín dice que su mamá le cantaba mientras cocinaba Love of My Life. Cuando falleció, la pusimos en su despedida. No hay nota que no me emocione del tema de Queen, Love of My Life. Aquí se escucha.

abrazo grande para Pablo, que está laburando, y que nos cuenta que su canción sonó siempre, la banda de Robert Smith, Just Like Heaven. En mi primer desfile, es diseñador, dice, la utilicé y yo seguía flotando como si la música y las luces fueran todo lo que necesitaba. Un abrazo grande y gracias por estar del otro lado, Sí, acá estamos. Instagram y Facebook nos encontrás como El Club Retro. Así estamos, trayéndote la banda sonora de tu vida. Esta semana es una semana muy especial. Subimos el volumen y escuchamos las cosas lindas de tu vida.

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canción muy espiritual, muy introspectiva de esta genia que la escuchamos hace unos días, ¿no? Con su día, Alanis Morissette haciendo Thank You, ¿no? Que dice, le dice gracias a todo, hasta el dolor, ¿no? Porque es todo un aprendizaje, es agradecer, simplemente eso, ni más ni menos. Era Alanis Morissette aquí en la radio, estás en el Club Retro, estás en la máquina del tiempo y llega Bryan Adams, verano del 69.

Este trío argentino suenan y suenan fuerte aquí en el club, en la ciudad de la furia. Estabas escuchando a Gustavo Cerati, a Charlie Alberti y a Zeta Bosio. Soda Stereo y uno de los grandes éxitos, sin lugar a dudas, de este trío argentino que también tiene una historia. Y bueno, acá te la contamos, obviamente, en La Máquina del Tiempo. Dicen que Nicolás nos escucha todos los días. Iba camino a la facultad todos los días con En la Ciudad de la Furia. Cada vez que suena, me veo corriendo en el subte con libros bajo el brazo y con mil sueños por cumplir, hoy ya cumplidos, en La Ciudad de la Furia. Un osito de peluche de Taiwán, ahora te cuento la historia de Fabio.

Un osito de peluche de Taiwán, Los Auténticos Decadentes, y Facu dice que me la cantaba mi mamá cuando yo era chico para dormirme. Hoy se la canto a mi hijo, generaciones enteras abrazando a Los Auténticos Decadentes. Una ternura musical. Mirá vos, qué loco. Y sí, hace unos cuantos años que sonaba un osito de peluche de Taiwán, ¿no? Estás en el Club Retro, aquí llegan Los Fabulosos Cadillacs, y Karina la escuchaba con su viejo en una camioneta cuando íbamos al campo. Hoy la pongo para sentir toda la energía que tengo cerca, siguiendo la luna.

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Hot in the City, qué canción. Editada en julio del 82 como primer single del disco debut de Billy Idol, luego de Generación X. Te cuento que fue número uno en gran parte del mundo. En el 87 tuvo un remix que llegó al número 13 en los Estados Unidos. Y la letra habla de una noche abrasadora en Nueva York. Sensualidad urbana, mucha seducción, mucho calor. Hot in the City. Rematando con el grito de New York. El videoclip giró muchísimo en MTV hasta que fue prohibido. Luego lo volvieron a pasar a una versión más light.

qué manera de disfrutar buenas canciones. Y con cada canción hay una banda sonora que está girando en la vida de alguien, ¿no? Las chicas solo quieren divertirse, decían por allí. Qué buen tema. Cambiamos, venimos al rock en español. Y el señor Fito Páez canta a alguien, y le dice que brillante sobre el mic, la noche que dejaste de actuar solo para darme amor.

Hola amigos del club, soy Gaby, los escucho todos los días. Brillante sobre el mic, la escuché por primera vez en un recital en vivo. Se la grité a mi hermana, que estaba del otro lado del estadio. Desde ese momento es nuestra canción de hermanos. Qué linda historia, me gusta. Fito Páez, la música une, claro, a corta distancias. Brillante sobre el mic, canción que fue incluida en el disco El Amor Después del Amor. Sí, Fito Páez, año 90 y 90, digamos, 91, 92. Estás en el Club Retro, hay buena música.

Era Runaway de la mano de quién, de los Pericos, ¿eh? Sí, acá estaba sonando. Y Luli nos escucha todos los días en su trabajo. La versión de Runaway dice: cada vez que necesitaba escaparme un ratito a mi mundo, es mi ventana hacia otra vida, dice. Runaway de los Pericos. Muy bien. I love rock and roll. Llega Joan Jett and the Heartbreakers. Arriba el volumen. A disfrutar.

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Phil Collins, que se llama You'll Be My Heart, Estarás en mi corazón. Esta canción de Phil Collins formó parte de la banda sonora de la película Tarzán. Y Silvina nos cuenta que sonó en la incubadora cuando nació su primer hijo prematuro. Hoy tiene 12 años y aún lloro cuando la escucho. Phil Collins, Estarás en mi corazón, You'll Be My Heart. Acá estamos comenzando un nuevo segmento en el soundtrack de tu vida, en La Máquina del Tiempo, el club.

Spending My Time, qué canción de Roxette, de este dúo sueco. Aquí estaba en La Máquina del Tiempo con otra de sus grandes canciones, ¿no? Spending My Time, gastando mi tiempo, perdiendo mi tiempo, un éxito de Mary Fredrickson y Per Hessel. Y este Don't Speak, hoy, señoras y señores, se escucha aquí en el club. No Doubt. Y Juani dice que esta era la canción que escuchaba en loop cuando mi mejor amiga se fue a vivir a otro país. Me dolía. Hoy es nuestro vínculo musical. Aquí está No Doubt. Aquí se escucha.

Alive and Kicking, vivitos y coleando. Nico dice que era la canción de salida antes de cada partido, antes de ir a la cancha. Me hacía sentir imparable, era como la cábala, para ganar siempre. Gracias, Nico, gracias por estar allí y por compartir con nosotros y con todo el mundo la banda sonora de tu vida. Estamos en Instagram, nos encontrás como El Club Retro, en Facebook El Club Retro, y entre todos armamos esta semanita tan linda. Wrap Around Your Finger, un temazo interpretado por The Police, que Rodri nos dice que era el ringtone de su ex. Cuando le escuché años después, justo sonó en un bar que se llamaba Magia Cruel. Mirá vos qué loco, ¿no? Aquí está, el ringtone de tu ex. Y por algo la recordás, ¿no?

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Así comenzamos un nuevo segmento de nuestro club y Clara nos dice que cuando la dejó su novio, la echaron del laburo y se rompió la heladera todo en el mismo día. Aprendí como dice la canción, aprendí mucho, you learn, aprendes, ¿eh? Era Alanis Morissette y otro de los grandes éxitos de tu vida. Acá el soundtrack en La Máquina del Tiempo, temazo, escuchá.

Es el soundtrack de tu vida y aquí estaba Just the Way It Is Baby, año 1990, primer sencillo del disco The Rembrandts de la banda estadounidense The Rembrandts. Alcanzó el 14 en Billboard Hot 100 en 1991, número 12 en adulto contemporáneo. En Europa llegó al top 10 en Francia y en el Eurochart. Fue certificado disco de oro en varios países y permaneció 16 semanas en las listas europeas. Aquí estaba. ¿Querías escuchar a Queen? No me detiene nadie ahora. Y sí, porque para Meli es la canción que cada día la levanta. El despertador, sigue usando un despertador de radio y

Meli, qué manera de comenzar cada día, ¿no? Con Queen, Don't Stop Me Now, sí, con esto no te detiene absolutamente nadie. Beso grande. Seguimos con la bulla, esto es Be My Lover. Ponemos un poco de energía a este martes. Hay buenas canciones, hay buena vibra, ¿eh? Es el soundtrack de tu vida. Y subí el volumen, dale.

Era Saturday Night, estabas escuchando la música de la mano de Wakefield y otra canción con mucho poder, con mucha fuerza, acá en este martes. Estamos esperando tus mensajes para el soundtrack de tu vida. ¿Cuál es esa canción para ese momento especial? Ese tema que sonó de repente, no sé, cuando nacía tu hija o tu hijo, o cuando pasó algo, no sé, contanos, dale. Quédate con nosotros, The Rhythm of the Night. ¿Qué versión? Subí el volumen fuerte, vamos.

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estaba sonando esta canción, tema de Frankie Valli, ¿no? No puedo quitar mis ojos de ti, pero qué bien lograda que está por Boys Town Gang. Can't Take My Eyes Off of You. Editado originalmente en el año 67 por Frankie Valli, pero en el 82 esta banda disco de San Francisco, Boys Town Gang, llegaron al primer lugar en Bélgica, en Países Bajos, en España, en Reino Unido. En Australia estuvo en el top 10, en Irlanda fue puesto número 5, en Alemania en el cuarto lugar, recibió certificaciones de oro en Japón, incluida en videojuegos, una versión increíble. Sí, aquí estaba sonando puro High Energy de la mano de los Boys Town Gang y No Puedo Quitar Mis Ojos de Ti. Esto sigue con Virus, esto es Wadu Wadu, la banda sonora de tu vida.

¿qué podés decir? Crímenes Perfectos, Andrés Calamaro acá sonando en el club. Caro nos decía que le recuerda una charla eterna en una terraza con su ex. Nos dijimos verdades con esa canción de fondo. Dice, no hubo ningún tipo de rencor. Y también tengo por acá el de Tomás, que mi viejo me enseñó a tocarla en la guitarra, esta canción. Fue la primera canción que logré tocar entera. Lloramos los dos cuando lo logré. Rasguña las piedras de Sui Generis. ¿Se acuerdan? A ver cómo dice. Dale.

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Era Sammy Hagar, el sonido. Esto es febrero del 87, ¿no? Es parte de la película Over the Top, escrito por Giorgio Moroder, en plena época de Van Halen de Sammy Hagar, ¿no? Además, incluye un solo en el bajo de Eddie Van Halen. Fue puesto número 3 en Billboard Album Rock Tracks. Buena canción, ¿eh? Winner takes it all, el ganador se lo lleva todo, igual que el de ABBA, pero no tanto. Esto sigue, estás en la máquina del tiempo, estás en el club. Qué versión de Phil Collins y Philip Bailey juntos haciendo Easy Lover. Te dije que hay un programa tremendo en el día de hoy, no te muevas del club.

Easy Lover, decía por allí Phil Collins con Philip Bailey. Señoras y señores, nos vamos a La Mississippi, la banda de Ricardo Tapia. Esto es Café Madrid.

0: noches.
1: Buenas noches, ¿cómo le va? Bueno, buenas tardes, buenos días. Un grande, Ricardo Tapia. Lo que suena a la Mississippi, no sé si tuvieron la posibilidad de verla en algún momento. Ellos hacen giras por el mundo entero, siempre. Es una banda que sienten el blues, el blues y el rock, con unos coros, con una energía. En este caso, uno de los grandes éxitos, Café Madrid, la Mississippi, se escuchaba acá en La Máquina del Tiempo. Seguimos juntos, ni se te ocurra moverte de la radio, porque hay muchos hits, tenemos más en español y luego vamos a uno en inglés. Y esto, sube el volumen bien fuerte, temazo.

0: Ahí estaba sonando Los Redondos, Patricio Rey, sus Redonditos de Ricota. Estabas escuchando Jijiji aquí en el Club Retro, en la Máquina del Tiempo. Todavía nos queda un rato de programa. Te invitamos a comunicarte y que nos cuentes cuál es la canción, el soundtrack de tu vida. Nos contás a través de nuestro Instagram, el Club Retro, de nuestro Facebook, el Club Retro. Nosotros ya volvemos en minutos nada más. Te estamos esperando. ¿Te sumás? Dale, vamos con todo.
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Era Black Box, estabas escuchando esta canción que también hizo historia, ¿no? Fantasy, un tema original de Earth, Wind and Fire. Y Black Box lanzó al ritmo del Ítalo en el año 1990 para su álbum debut Dreamland, este single que llegó a los primeros lugares en gran parte del mundo, 11 semanas entre los más importantes del Reino Unido, Irlanda, Alemania, la voz de Martha Walsh y una canción inolvidable. Ya última parte de nuestra máquina del tiempo, te quedás, acá estamos en el club, sí señores, Vince Clark, Andy Bell, ellos son Erasure, que dicen stop.

Era Selling the Drama, esta canción que también tiene historia, y nos encanta que así sea. Selling the Drama me parte al medio. La escuché por primera vez en una disco cuando fui con el chico que me gustaba y me dio el primer beso. Fue durante esa canción en un autocine, ya no existen más, dice. Aún siento mariposas. Miriam, beso grande. Llega la música con The Clash. Should I stay or should I go? ¿Debo quedarme o irme?

We don't need another hero. Nosotros no necesitamos otro héroe. Estabas escuchando acá la música de la señora Tina Turner para poner punto final a esta edición del Club Retro. Si Dios quiere, mañana miércoles volvemos a encontrarnos acá en la radio para seguir viajando juntos, para seguir disfrutando de las mejores canciones, para seguir con el soundtrack de tu vida. Aprovechá, mandanos tu canción y por qué es tu canción a través del Instagram, del Facebook, el Club Retro. Gracias por elegirnos. Buena vida y hasta mañana, si Dios quiere.

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0: sentí que el mic estaba cerrado. No, el ruido que me está haciendo la panza, tengo un hambre. Estoy intentando de hacerme el light y, viste, comer sanito, todo. Pero, cómo estoy necesitando ingerir más. Esto no quiero que suene a un palo y que algún oyente se acerque a la emisora a traerle algo rico al conductor para comenzar el programa con pilas. Pero, si te querés copar, no hay ningún problema. Esto es Rebobina de Martes y así comenzamos.
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Le poníamos play al martes con Héroes del Silencio, luego nos fuimos a Netinho y ahora nos quedamos con Charly García. Tremenda canción para el recuerdo, me siento mucho mejor.

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Hoy estoy súper distraído, te lo tengo que reconocer, pero bueno, la buena música a veces te pone también en foco, ¿no? Y Andrés Calamaro llega ahora para cerrar la década del 90, porque en el 99 hacía esta tremenda canción del álbum Honestidad Brutal llamada Paloma, y aquí lo recordamos.

Hermosas canciones para disfrutar juntos un martes de Rebobina a los 90. Y como te darás cuenta, estamos yendo y viniendo por distintos estilos, países, años. Y el turno ahora de quedarnos, ni más ni menos, con esta producción de Hathaway, año 93, para escuchar Rock My Heart. Rock My Heart.

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Buenas canciones, buena música, grandes recuerdos. Sin lugar a dudas, estamos en el lugar donde queremos estar. Y ahora con la voz de Crystal Waller, que está más activa que nunca como DJ y cantante. Muy presente en el circuito house internacional, por cierto. En el año 91, esta estadounidense hacía este tremendo clásico llamado Making Happy. 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

Seguimos avanzando con buenas propuestas que entre todos nos encanta volver a recordar. Vos también podés ayudarnos a formar parte. Dale Rebobina los 90 es nuestro Instagram. Te vamos a estar nombrando y mencionando también si vos querés en minutos. Ahora vamos a escuchar un tema que estuvo en el puesto número 1 en el Billboard Hot 100 en el año 91. La agrupación In Excess, los australianos con Disappear.

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Los Pet Shop Boys también estaban entre nosotros dándole buen contenido musical. Qué palabra retro, che, pero bueno, a un programa como este no le queda para nada mal. Y nosotros seguimos así con vos. Macy Gray, ahora año 99. Estos estadounidenses ganaban grandes premios, por cierto, con esta producción. En el año 2001, algunos años después, no lograron un premio Grammy. Suena ahora I Tried.

amigos que se siguen sumando a Rebobina los 90. En un ratito vamos a estar también mencionándote vos. Si aún no lo hiciste, sumate a nuestro Instagram, Rebobina los 90. Ahora cantamos con un tema del año 94 de los Fabulosos Cadillacs. ¿Te parece? ¿Tenés a esta gran banda argentina en mente? Suena Gitana.

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La voz de Dolores O'Riordan estaba entre nosotros como líder de The Cranberries. Minutos atrás, ahora, otra de las grandes propuestas que llegan del Reino Unido del año 93, Richard Darshart, con este tema llamado This I Swear.

Me encanta que estés ahí también compartiendo con nosotros buenas canciones. Y Paula, por ejemplo, dice: estoy acá prendida a la radio junto a la Flía. Diego, saludos al conductor. Gracias, Diego. Romy, qué lindo reencontrarse con estas canciones. Fede, los temas que están pasando hoy son ideales para un martes. Lu, saludos a mi mejor amiga Romy. Este tema se lo dedico a ella. Bueno, gracias a todos los que también están formando parte del programa de hoy. Ahora, uno de los grandes clásicos que realmente no son de los que son típicos de escuchar en programas retro. Así que punto para nosotros. Apache Indian con este tema llamado Boom Yakalak.

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0: cantábamos y bailábamos un poquito, ¿no? Con la música de Fito Páez recién, y ahora nos vamos a recordar otra buena producción del año 91 que estuvo en el puesto número 1 del Billboard Hot 100, ni más ni menos, esta agrupación perteneciente a Suecia, Roxette, con este tema llamado Joyride.
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no está tronando, señoras y señores, son, mejor dicho, los sonidos del estómago del conductor del programa. Realmente no, es increíble hoy, ¿no? Te juro, me acercaría al micrófono y le pondríamos unos efectos especiales al programa de hoy, increíble, o bien puedo al finalizar el programa dirigirme de forma voraz a la heladera del estudio y bueno, encargarme de poder completarlo, ¿no? Bueno, suena ahora la música de Gregorian y esta buena producción del año 91, llamada Una vez en la vida.

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Seguimos con más amigos que nos proponen grandes canciones y que complacemos a cada uno de ustedes. Cami, gracias también por estar. Pablo, recién los descubro, chicos. Qué bueno poder estar ahora con ustedes. Juli, qué buena selección de temas hoy. Maxi, saludos desde el taller. Vero, en el tema que pasaban recién me vinieron muy buenos recuerdos de mi primer novio. Mirá vos, Seba también, me encanta la música y que hablen lo justo y necesario. Gracias, Seba. Agus, qué nostalgia hermosa, qué buenas canciones. Dani, saluda a mi novia Romy. Estamos escuchando juntos el programa. Bueno, gracias a todos los que están con nosotros. Ahora, uno de los pedidos por ustedes, pedido por Chucky. Andrés Calamaro, ¿cuándo te conocí?

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3: Lo veloz que pasa el programa, la energía, la adrenalina que cargamos juntos. Y ahora con este gran tema tarimero del año 95 vamos a ponerle buena vibra con este DJ y productor David Morales haciendo Indie Ghetto.

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Señoras y señores, llegamos al final de este martes, el lindo momento el que compartimos juntos, y nos vamos con un tremendo tema del recuerdo, año 97, para que las Spice Girls, con el puesto número uno en el Reino Unido, nos regalen este tema llamado Stop, que es precisamente lo que hacemos nosotros ahora. Finalizamos el programa por hoy, pero mañana volvemos. Gracias por habernos acompañado. Tengan un lindo resto de jornada, chicos. Mañana volvemos con más. Chau.

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0: ¿Cómo andan? Bienvenidos, bienvenidos al encuentro del día martes. Por supuesto que acá empieza este show llamado Eternos Hit. Show de mucha música, de buenos clásicos. Ya mismo todo preparado, estudio principal. Arrancó Eternos Hits.
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Bueno, un martes lindísimo, como siempre, lleno de buenas canciones. Temas imborrables e inoxidables. Conducción de Rodolfo Laconi. Ya te vamos a dar, como siempre, las formas de contactarse y elegir tanta buena música. Esto no se detiene, tenemos casi 2 horas.

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0: El tiempo fue transcurriendo por acá, unos buenos mates, unas masitas de membrillo, sí, con un poco de membrillo. Bueno, nos tocó así hoy. Fuimos colaborando y cada uno pone lo suyo. No sé, de tu lado capaz que café, mate, a una cerveza, alguna gaseosa. Nos contarás cuando quieras. Por acá, Eternos Hit no para.
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Vamos acompañando el segundo día de la semana. No es fácil, pero ya pasó el lunes. A lo mejor pasó lo peor. Te gusta mucho el martes, te gusta lo que es la semana y no el fin de semana, o al revés. Bueno, se convive igual. Canciones increíbles por Eternos Hits.

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Vas a elegir música, como siempre, fanpage en Facebook, llamada Eternos Hit, mensaje de texto, WhatsApp, teléfono fijo. Y también, como es costumbre, prepárate para elegir música a través del Instagram Rodolaconi. Nos seguimos mutuamente. Canciones únicas por Eternos Hit.

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Saludamos a la gente que está festejando hoy su cumpleaños, su aniversario de algo, de compromiso, de casamiento, el cumpleaños de alguien de la familia también, o es el día de, también le mandamos saludos. Esas canciones van de regalo, es nuestro aporte por Eternos Hits.

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